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0: Arando pasan el día, de sol a sol, sin más recreo que la frugal comida, un guisadito o un trozo de pan seco, un trago, generalmente de agua, y como gran lujo, un cigarrillo.
1: Eso es lo único que estamos haciendo con los pueblos, convirtiéndolos en ciudades.
0: Curtidos por el campo, del color de la tierra.
2: De que nadie se fije en el campo.
3: Ay, cosmopolita, que son más avanzados, son no sé qué, no sé cuánto. Aquí somos unos catetos porque no sé qué, no sé cuánto. O sea, a mí no me pasa nada porque no me coma un aguacate. Aquí se están acabando los cultivos de almendras, porque ahora está más bonito desayunar aguacate. Gallina vieja. Buena cosa.
0: Y la vida moderna, que deja tan poco tiempo libre para pensar en las tribulaciones del pobre campesino.
3: Ciudadanita.
0: La osadía de sus altas torres, que tratan de estirarse hasta las nubes.
1: Estoy deseando llegar al pueblo.
4: La agricultura y la ganadería ahora mismo está en la UCI.
5: Lo que estamos pidiendo no es ser más que nadie, estamos pidiendo no seguir siendo menos que nadie, ¿no?
1: Estamos todo el rato en la industrialización, venga, industrialización, venga, industrialización de Extremadura. Pero sí que la industrialización de los campos es lo que arruina al campo y a los que viven del campo. Ahora nos gusta mucho el barrio, mi nuevo barrio. La madre. Te están mirando, persona humana, te están mirando. Mi nuevo barrio. Voy a hacer varios. Evad.

0: la vida del yuntero.
1: Para nosotros y para nuestros hijos, que vienen detrás ya nuestros hijos.
2: La que mantiene vivo el medio ambiente y la que mantiene los pueblos con vida.
3: Que sin agricultura este país no come, y si este país no come,
4: una revolución.
3: Extremadura se muere y España también.

0: aquí no me habrá.
1: ¿Qué vamos a estar haciendo? ¿Intentando arreglar el caso para este? ¿Que no hay medio de arreglarlo?
2: El pueblo. ¿Por qué tanta miseria en la antes próspera Extremadura? Porque se esperaba el regreso del conquistador extremista.

0: Vamos, porque nos ha gustado jugar. Siempre con la superioridad de que lo de fuera o lo que traigo es mejor. O sea, si vas con esas expectativas, en la vida más vale que te sientes, te eches una manta por encima y reflexiones sobre lo que estás haciendo, ¿eh?
1: Todo acaba en ex, tío. Todo acaba
2: claro,
1: en ex.
2: Tiene que terminar en ex.

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0: ¡Dejad de hacer el loco! ¡Basta, he dicho! Estoy contenta y al mismo tiempo enojada. Usted, Unson, pretendiendo matarle, eso es lo último que haría. ¡Estése quieto! Y tú, Matthew Gall, con la cara ensangrentada, deberías ver qué aspecto tan deplorable tienes. ¡Estate quieto! ¡Qué loca he sido! Temiendo complicaciones día tras día, cuando se adivina lo mucho que os queréis. Ha sido otro el que ha tenido que disparar. Está herido.
1: No, solo un poco de...
0: Entonces, quieto. No, al contrario, he cambiado de parecer. Adelante, pegaos, tal vez. Tal vez esto os haga entrar en razón. Vamos, adelante, pegaos. No, no dispara. Es tuyo.
1: Será mejor que te cases con esa muchacha.
2: Sí, creo que yo... ¿Cuándo dejarás de decirle a la gente lo que ha de hacer?
3: Buenas tardes, Rebeca. Volvemos con este género que tanto nos gusta, que es el western, ¿verdad?
4: Buenas tardes, Encarna, y a todos nuestros oyentes. Pues sí, volvemos otra vez al western. Esta vez traemos una película que es Río Rojo, de Howard Hawks. Para muchos un clásico de precisamente este género, porque, bueno, establece... Es un western distinto al que estamos acostumbrados, porque no sé si le podíamos catalogar tanto del western típico, sino que más bien es una... Para muchos una odisea, porque vamos a ver sobre todo un viaje de sus protagonistas.
3: Pues totalmente, pero sí que es verdad que es un pedazo de western, o a mí es que me gusta mucho Howard Hawks, que también lo hemos medido ya en otra película de él que tuvimos, que fue El Dorado, lo medimos con John Ford, y yo creo que salieron ahí muy parejos en lo que era la calificación de lo que nos parecían estos dos directores. Y este en especial es el primero de su trilogía de películas que tienen que ver con un río, pero sí que es un western muy épico, como tú dices, y también muy genuino, porque tiene todos los ingredientes de lo que fue el nacimiento de la nación americana y de, bueno, los Estados Unidos que conocemos, ¿no? Con el ferrocarril, con el ganado, con la guerra, con las carretas, con todas estas cosas, ¿no?
4: Sí, hay que contar también que es un film que está rodado en blanco y negro. Hay que decir que bueno, con respecto a otros westerns, como por ejemplo El Dorado o algunos que hemos visto de John Ford, que también los hemos visto en blanco y negro, los hemos visto en color, el western en blanco y negro o en color cambia bastante con respecto a bueno, sobre todo a la sensación que te produce esas llanuras, porque es verdad que aquí el paisaje también es muy espectacular, pero a mí siempre en blanco y negro parece como que te falta un poquito. ¿Vale?
3: Pero a la vez también es más clásico, porque como el western por excelencia, la diligencia y el hombre que mató, y es verdad que el blanco y negro hace que sea como más clásico, creo yo, ¿no?
4: Sí, también tiene esa parte, o sea, como bien decías, pues es un western sobre todo épico, en el sentido de tenerlo todo, y que para muchos es como un western un poco más sesudo, en el que no solamente nos van a hablar de las grandes epopeyas, que es mover 9.000 cabezas de ganado, sino que también va a hablarnos pues de las relaciones personales, padre-hijo, también hombre-mujer. Con respecto a ese lugar en el que se encuentran, de repente encuentran a mujeres que van en caravanas, se enamoran, pero las abandonan. Quiere decir que las relaciones personales en este tiempo que nos está contando esta película o este western son muy complejas.
3: Sí, y sobre todo las funciones de liderazgo, porque sí que es verdad que vamos a ver que la película trata de eso, y empezamos con el liderazgo de uno de los protagonistas, que es esencial para ponerse en marcha, pero luego vemos como que le tiene que tomar el relevo la otra persona con esa función de líder, porque sí que se ha quedado un poco antiguo y tiene que haber esta alternancia de ego y de personalidades para conseguir ese fin o en realidad lo que es el motivo de la película, que es mover todo ese ganado cruzando ese par de estados o a esa distancia tan grande, ¿verdad?
4: Sí, porque bueno, vamos a contar que la trama, pues lo que sucede es alrededor de nuestro protagonista, que es John Wayne, en este caso se va a llamar Thomas Dugson, que bueno, comienza la película y él está en una caravana de ganaderos que están moviendo ganado, y él decide de modo propio irse, porque decide que él quiere irse a Texas porque cree que va a poder encontrar mejores tierras. También estamos en este momento que lo hemos hablado en otros western, que es América es tan grande que es como que había tierra para todo el mundo.
3: Sí, que o sea, lo hemos visto en Cimarrón. Sí.
4: Claro, tú llegas ahí y bueno, él después de andar bastante, sí que tiene un fiel acompañante que va con él, que es Grot, que cuando llega ahí dice, me voy a poner en este sitio. Y claro, de repente le dicen, no, es que esto es de Don Diego. Y a él le da igual, llega, los mata y dice, bueno, pues ahora es mío. Entonces ese sí que es el salvaje oeste, o
3: Sí,
4: sea.
3: y tienen como esa legitimidad de la que hablábamos en otro western, como el hombre que mató a Liberty Valance y tal, que como era la ley del más fuerte y la pistola más rápida, porque él realmente se rearma en esa decisión porque piensa que eso anteriormente era de los indios y que si el de antes se lo ha quitado a los indios, él tiene todo el derecho a quitárselo a él, porque todavía no existían leyes y es lo que tú dices, es como estamos en una fase muy embrionaria de lo que era esta gestación de los estados.
4: Sí, porque él llega allí y evidentemente mata a quien tenga que matar para hacerse con su objetivo. Es verdad que cuando han tenido esta escisión, pues es verdad que a esa caravana la atacan también unos indios indígenas de allí y ahí hay un chico que va a aparecer con ellos, al cual él va a adoptar, que es Matt, que veremos que se va a convertir en su hijo adoptivo y es al que le van a enseñar todo. ¿Y qué vemos? Pues que en 14 años él consigue todo lo que él quería, es decir, se establece en Texas, monta un rancho y tiene muchísimo éxito, es decir, llega a tener miles de cabezas de ganado, pero debido a la guerra de secesión, pues hay una crisis muy grande en el que de repente creo que llegan a decir que no valen ni $2 cada vaca y ya pues está en la ruina, con lo cual tiene que tomar una decisión.
3: Sí, y bueno, y a mí me parece importante contar que al principio de la película él tiene una historia con una chica que quiere ir con él, pero él le impide que vaya, y hay un momento que él, como para mantener con ella el lazo de compromiso que supondría luego volver a encontrar a esta mujer, le regala como una pulsera que va a ser un elemento dramático muy interesante porque vamos a ver que a lo largo de toda la película esta pulsera va a aparecer en distintas manos y siempre va a aportar mucha significación, como un importante elemento de atrezo, que es como nosotros lo explicamos a los estudiantes. Entonces, él le regala a la chica esta pulsera en prenda de su amor y entendemos justo cuando sucede el detonante que es que él se marcha buscando ese nuevo horizonte que él quería de ser ganadero, como los indios asolan la caravana, vemos que él finalmente llega hasta donde ellos habían asentado un indio, le va a atacar y vemos que ella lleva el brazalete de ella, con lo que entendemos que ella ha muerto. Y justo después también aparece este chico que ha podido huir del ataque del convoy y se une a ellos y viajan ya hasta este sitio de Texas donde, es lo que tú dices, hablas de esta elipsis temporal, que en 14 años él ha conseguido esa meta, pero que llegado este momento también de la película, que es donde nosotros colocamos el punto de giro, pues no pueden vivir ya de esa forma. Ah, bueno, también interesante lo del hierro cuando marcan a la primera res, él le hace la promesa al chico de que van a tener muchas cabezas más, el chico le dice que su vaca que él traía no quiere que le pongan la marca de ganado de él y hacen como un pacto que luego vamos a ver que al final de la película va a cobrar sentido, ¿verdad?
4: Sí, es como que en ese sentido se hace la película redonda porque con lo que comienza pues concluye. Pero como bien dices, pues claro, se desata esta crisis en la que ellos allí no pueden vivir porque si no les compra nadie el ganado, no, ¿qué hacen allí? Y de repente pues va a emprender, él decide emprender la marcha hacia Missouri, que en ese sitio era el estado donde por lo visto sí que compraban el ganado, necesitaban el ganado y tenía una cosa muy importante que era ferrocarril. ¿Por qué? Porque tú en Texas podías tener 9.000 cabezas de ganado, pero si no llega el ferrocarril, tienes que mover esa ingente cantidad de ganado hasta un sitio que tenga el ferrocarril para que pueda moverse por toda América, porque, a ver, ya lo acabamos de decir, es un país que es inmenso. Con lo cual, pues él se va a meter en lo que es una de las grandes epopeyas americanas, porque evidentemente esto está documentado, o sea, hay unas primeras personas que son a quien interpretan ellos que abrieron esta ruta de ganado, que lo consideraron una hazaña porque no se había hecho hasta ese momento mover tanto ganado con indígenas, con, bueno, estampidas, con estar a la intemperie, pues era algo difícil. Y bueno, vamos a ver qué parte de allí, pues es un mundo muy masculino, también hay que decirlo, que vamos a comprobar que son solamente hombres los que van a ir con ellos. Y él, sobre todo, que también lo vemos, es que empieza a tener como una disciplina muy férrea con la gente que vaya a trabajar con él. Les hace un contrato, les hace firmar y no les va a dejar que se vuelvan. O sea, es decir, se vuelven muy intransigente.
3: Sí, porque de hecho él no solo... De hecho, en ese punto del primer punto de giro vemos que no solo marca con su hierro sus propias reses, sino que marca también las de otros ganaderos, porque al final él se compromete a llevar el ganado de mucha gente y supongo que este encargo tan grande que tiene hace que se vuelva para él una misión que tiene que ser impecable. Y es lo que tú dices, le ofrece en varios momentos... total lealtad, o sea, si accede a cruzar con él hacia el estado de Missouri, luego no puede echarte atrás, ¿no? Y es verdad que esto va a ser un hecho que va a causar mucha tensión durante todo el nudo de la película, porque mucha gente en ese momento no es capaz de decir que no, pero luego las condiciones son muy duras y cuando la gente quiere cambiar de opinión, él no se lo va a poner fácil. Pero bueno, a mí me parece que es súper romántica esta historia de ellos, los vaqueros, cómo van guardando el ganado, lo que tú dices, todo muy masculino, pero sí que describe un poco este tipo de... Pues el protagonista del western, el que nosotros estábamos acostumbrados, que son este tipo de hombres que tienen que acampar a la intemperie y que tienen que ser muy diestros con las armas, manejar el lazo, bueno, pues todo lo que supone mover todas estas reses, que es maravilloso, como cruzar los ríos, bueno, que luego hablaremos también de cómo todo está filmado, y llegamos a este momento que tú dices que es maravilloso cuando se produce la primera estampida, que estallan un poquito por aquí las primeras tensiones, ¿verdad?
4: Claro, sí, ya vamos viendo que cuando han pasado con la elipsis temporal de 14 años, cuando ya conocemos al chico que ha adoptado, cuando Matt ha crecido y ya está interpretado por Montgomery Clift, ya vemos que él ha ido a la guerra por ser un chico joven y había vuelto y ha habido un tiempo que no ha estado con ellos, pero bueno, él es muy diestro como pistolero, porque evidentemente le han enseñado muy bien, y vemos que empieza a haber ya como tensión entre ellos por la distinta manera de interpretar la vida y el tiempo histórico. Bueno, es normal. Hay un momento en que las personas, sea tu padre de verdad o sea tu padre adoptivo, como es este caso, pues se hacen mayores y empiezan a tener su visión del mundo, se queda parada y los jóvenes siguen avanzando. Entonces, sí que Matt se da cuenta de que se está volviendo muy intransigente con todo el mundo. O sea, con tal de conseguir su objetivo, es como que no cede nada, o sea, es como incluso cruel con los hombres cuando, por ejemplo, han trabajado mucho. Hay ciertos momentos antes de la estampida donde Matt le dice, deberíamos acampar aquí, deberíamos, los hombres hoy han hecho no sé qué, han trabajado mucho, y él todo el rato, es su deber, como diciendo, hombre, les puedes alentar, les puedes animar a que sigan haciéndolo de esta manera. Entonces, sucede algo que para ellos va a ser muy importante y además va a determinar lo que va a suceder con la expedición, que es una estampida. La estampida a mí me hace gracia porque está contada de manera del guión. Es verdad que es una noche, que hay coyotes, el ganado está inquieto, pero siempre hemos visto a uno de los cowboys que está robando azúcar, o sea, terrones de azúcar, etcétera, etcétera. Y entonces, por no saberse contener, mueve todos los cacharros, produce la estampida, y eso es fatal, porque para empezar el ganado se te dispersa, y lo segundo es que pasa por encima de su campamento y pierden una carroza de víveres y les va a obligar a no tener café, a no tener suficiente carne, y claro, eso va a ser muy importante.
3: Sí, y además aquí también muere un hombre, y yo creo que es bueno porque, bueno, de hecho la forma en que pasan todos por delante del cadáver, que es el hombre interpretado por Harry Carey, y también porque se vuelve a producir un momento de la película que a mí me parece interesante, que es como, bueno, lo hemos visto en la primera ocasión cuando él mata al indio en este viaje inicial que ellos hacen a Tessa, y aquí vuelve a suceder que él mata a alguien o muere a alguien, y porque a lo largo de la película él se va a encargar de matar a gente y luego acto seguido le da sepultura y dice unas palabras de la Biblia, que entre los hombres empieza como esa broma de decir, sí, bueno, primero te mata y luego te
4: entierra
3: y luego te dice estas palabras de la Biblia, como no somos nada, no tal, y hemos venido a la vida sin nada y volvemos a la vida. Entonces, bueno, esto es como curioso, y es lo que tú dices, ya en todo momento estamos viendo estas tensiones de estos dos tipos de liderazgos que tienen que ver con un salto generacional de lo que él entiende, lo que uno entiende por cumplir esta misión con estos hombres, y el otro entiende que sea un ten con ten para que al final los hombres sean capaces de aguantar todo esto, porque ya también hay muchas amenazas, o sea, no es solo el cansancio de lo que supone guiar a estas reses, sino que luego están continuamente, porque hay cuatreros, hay indios, hay de todo, cosas que le pueden pasar y que generan mucha tensión, y que por eso algunos hombres quieren desertar, entre otras cosas porque tampoco ni siquiera hay víveres, ni suministros, ni agua.
4: Claro, y ya después de esta estampida, lo que va a detonar o donde vamos a llegar ya al punto álgido de nuestro nudo es cuando a lo largo también de este desarrollo les han llegado informaciones de que en Abilén también existe ferrocarril y pudieran llegar a ir. Abilén está antes que su punto final de Missouri y eso les acortaría mucho el trayecto y podrían volver antes a su casa, vender el ganado, o sea, es decir, es como una, como un punto positivo, pero es verdad que en el momento en el que están, pues como tampoco lo tienen seguro, no se quieren fiar. Entonces, como los hombres pasan hambre, como pasan penurias, algunos han desertado y han mandado a otros hombres a por ellos y aún así los va a matar y los va a ahorcar, pues hay un momento que ya Matt no puede, o sea, es decir, es Matt lleva todo el rato como pareciéndole muy mal lo que hace su padre, pero bueno, sigue apoyándole por ser su padre, pero hay un momento que ya no puede más cuando decide que a unos hombres que han intentado huir, pues les quiere ahorcar. Entonces Matt se enfrenta a él y lo que sucede es que consigue herirle y en la pierna y decide escindirse de él. Bueno, realmente lo que hacen es dejarle solo y él considera que Matt le ha robado el ganado. Pero yo no sé si, o sea, él entiende que Matt le ha robado el ganado, pero en realidad es un poco como que todos han decidido que no quieren que él sea el líder, pero él no se lo toma así.
3: Sí, bueno, y además este momento es muy interesante porque él tiene como un fiel partner, que es el actor interpretado por Walter Brennan, pero que ahora no me acuerdo cómo se llama en la película.
4: Crot.
3: Y es verdad que en este punto hasta Crot le abandona y ya se queda con el hijo, porque sí que es verdad que él tiene ya como una cierta tiranía, un abuso de poder, y es lo que tú dices, no es que le robe el ganado, es como que lo destituyen, pero como él no es capaz de ser uno más, sino que él o es el líder o no puede o no pertenece.
4: O no.
3: Claro, pues entonces lo tienen que dejar solo, emprenden la marcha y sí que es verdad que, bueno, como saben que lo deja solo y que él es muy vengativo, pues en todos los hombres que siguen adelante lo que sí que hacen es calcular cuánto tiempo va a tardar en llegar al sitio más cercano, rearmarse con otra banda de forajidos para venir a cumplir su promesa, porque como es muy vengativo, justo antes de la partida le ha dicho que lo va a matar. Que entonces me parece estupenda la frase, hay un momento que le dice a alguno, ¿qué temes más, a lo que hay delante o a lo que viene detrás? Y es como un motor, porque ellos saben que hacia adelante tienen problemas, pero ya les viene siguiendo este hombre y les temen, todos le temen mucho. De hecho, muchos de ellos habían calculado cuántos días de ventaja o cuánto tiempo tienen para seguir avanzando sin que este hombre llegue a encontrarlo.
4: Pues sí, porque evidentemente saben que sobre todo el personaje de Danson no va a desfallecer, o sea, nos le ha pintado tan sumamente fuerte que sabemos que no va a dar su brazo a torcer y que desde luego les va a perseguir. ¿Qué es lo que le sucede hacia adelante? Pues lo que le sucede hacia adelante es que ellos llegan a encontrarse como con unos viajeros que estaban ahí en medio del desierto, pero que estaban como con chicas, un salón, café, etcétera, etcétera. Y ahí es donde Matt va a conocer a una de las protagonistas importantes de la película, aunque sale muy poquito, que hace de Tess Millay, que es, también va a ser lo que va a hacer que gire al final la película. Lo salvan de un ataque de indios,
3: sí, porque
4: y
3: esto es lo que
4: Matt se enamora.
3: Me ha parecido como la emboscada del fuera de la ley, que tienen que ir
4: total.
3: A auxiliarle, ¿verdad?
4: Sí, totalmente. O sea, estos peregrinos que estaban como por ahí en medio del desierto, pues son atacados por los indios, además de la misma manera, haciendo círculos alrededor de ellos y bueno, disparando desde dentro del propio círculo. Bueno, es muy parecido en ese sentido. Y vemos que Matt se enamora de esta chica que va a ser muy importante porque de repente nos va a recordar a la primera mujer que Danson había dejado al principio porque, bueno, Matt también decide no llevarla con él porque quiere llegar a Vilén y veremos que al final va a ser el propio Danson el que la va a llevar a encontrarse otra vez con Matt porque evidentemente después de haber pasado ellos por allí con el ganado, pues él los va siguiendo.
3: Bueno, y otra referencia cinematográfica, cuando ellos se conocen, la chica tiene una flecha clavada en el hombro y también me recuerda a Don Bula y una mujer, que también se produce Pues quiero decir, estamos llenas de referencias cinematográficas. Y luego también quería hacer hincapié en que Danson le había dado la pulsera de su madre, en este caso a su hijo, bueno, al hijo adoptivo, y ahora
4: a Matt, sí.
3: A Matt, y ahora Matt se la ha dado a la chica. Entonces, cuando vamos a poner nosotros el segundo punto de giro, que es cuando un poco después de que nuestro protagonista avance hacia Vilén, pasa de nuevo por allí quien le estaba pisando los talones, que era Danson, se encuentra con que la chica quiere atenderlo y cuando le sirve la cena ve que la chica tiene la pulsera. Por tanto, es obvio que el personaje de su hijastro ha pasado, perdón, de su hijo adoptivo ha pasado, y también que hay otra vez una relación sentimental tan fuerte como para que ahora esta mujer tenga la pulsera, que es lo que le hace un poco volverse más humano a Danson, porque se da cuenta de que se repite la historia, de que hay otra mujer que tiene la pulsera en prenda y que puede tomar el relevo de aquella historia que se malogró y que él ya nunca pudo tener descendencia. De hecho, tuvo que poner toda su esperanza en este chico que la vida le dejó porque se había quedado también huérfano, ¿no?
4: Sí, porque claro, el objetivo de Danson hay que pensarlo. Danson lo que quiere es sobrevivir y solamente se sobrevive con descendencia. Entonces, como Matt es su hijo, pero es adoptivo, es como que él tiene clavada esa espina ahí y esta chica le va a hacer cambiar de parecer. Bueno, él va a seguir persiguiendo a Matt, pero yo creo que ahí para él es un poco un punto de inflexión porque ella le da a entender, pero si es que ya tienes a alguien a quien dejarle el ganado, las tierras, incluso si yo me caso con él, pudieras llegar a tener nietos. Entonces, se le abre esa puerta, aunque en esa conversación él se hace el duro también. ¿Qué es lo que vemos a continuación? Que evidentemente Matt y el resto de los hombres han llegado a encontrar el ferrocarril, llegan a Vilén, allí todo el mundo les recibe con los brazos abiertos porque estaban muy faltos de carne para toda América y les sale muy bien la jugada porque de repente les van a pagar $20 por cabeza de ganado, que con 9.000 pues solamente hay que hacer la cuenta. Y vamos a ver cómo llegamos a lo que es el clímax de la película, porque evidentemente Danson llega a Vilén y se quiere encontrar con Matt.
3: Bueno, y es verdad que aquí cuando el propietario del pueblo le da ese cheque, no entendemos por qué todavía Danson está enfadado con él, porque le ha salido fenomenal la aventura, son ricos y entonces creemos, bueno, pues porque hay esta tensión, si puede acabar todo bien, pero es verdad que la personalidad de Danson hace que todo el mundo se tema, pues lo que va a desencadenar un poco la llegada de Danson, que es verdad que vemos que viene acompañado de otro hombre que de lo alto de la colina, cuando avista las cabezas de ganado, le da las instrucciones a los hombres y viene como con mucha determinación a liquidarlo. Ahí sí que es verdad que Matt lo recibe con mucha serenidad, porque bueno, esto es un poco lo que nos enseñan en los manuales de las buenas guías espirituales. Uno viene con mucho rencor, con mucho odio, pero cuando te encuentras amor, pues es verdad como que te desarman. Es verdad que, de hecho, cuando se encaran la primera vez, él le dice defiéndete y el muchacho no saca el arma. Entonces quiero decir, sí que, bueno, entre la conversación que ha tenido con la que puede ser la pareja de este hijo y que él, es verdad que está tan contento de haber ayudado a su padre a conseguir este hito, que él es como que se rinde. Dice, bueno, tú quieres guerra, pero yo no. Yo solamente quiero que no seas tan tozudo y que entiendas que el ganado ha llegado y que había dado forma de hacerlo y que hemos hecho una combinación perfecta, ¿no?
4: Sí, hay un momento en el que él ni saca el arma y se deja pegar. También se revela en un cierto momento y luego aquí está lo de las películas de Hollywood clásico, que es ella, la chica Tess, lo que va a hacer es tomar las riendas de todo esto, les dispara, por supuesto, sin darles, y les dice que si están tontos, que al final han conseguido lo que tienen, han llevado el ganado al ferrocarril, han conseguido venderlo por $20, están los dos vivos, van a volver a Texas, han abierto una ruta de ganado, ella se ha enamorado de Matt, es posible que tengan nietos, o sea, es decir, cómo teniendo todo a favor, cómo se están pegando porque se van a matar. Y evidentemente ellos se dan cuenta de la tontería y ahí se acaba la película. ¿Qué es esto de las películas de como el buen final, y ya se ha acabado y te quedas como diciendo, hombre, ya hemos llegado a esto, pero podríamos profundizar un pelín más, que se dijeran algo? Es verdad que se acaba como un poco, ay sí, qué tontos hemos sido, que a mí sé que es como se acaban las películas en Hollywood. Bueno, muy propio de 1948, Y esta es la historia que nos han contado en Río Rojo.
3: Bueno, sí que es verdad que en los westerns es como que al final de la película el clima siempre tiene que haber un duelo. Y es verdad que ya está tan atrás el duelo que desenlaza muy poquito cuando es lo que tú dices, queremos que nos quede un poquito de más sabor de boca, pero bueno, que nos ha pasado en casi todos los westerns que hemos visto, que se ha quedado así. Y si te parece, sí que es verdad que podemos poner sobre la mesa un poquito la ficha artística, porque es verdad que la película tenemos grandes interpretaciones de un actor también maduro y un actor joven que estaba despuntando porque me parece que era de sus primeras películas, aparte de tener un elenco de actores secundarios muy bueno, porque Howard Hawks sí que es verdad que a todos estos vaqueros les da rostro, porque a lo largo de la película, como la película, verdad, que dura también sus buenos minutos, intervienen mucho, quiero decir, no son secundarios, son actores de reparto que tienen muchos de ellos su texto y que intervienen de una manera u otra y que luego son además clásicos del western, ¿no?
4: Sí, la verdad es que sí, que la película se sustenta sobre todo por el duelo interpretativo entre John Wayne y Montgomery Clift. Hay que decir que John Wayne ya era John Wayne y Montgomery Clift, pues evidentemente esta es su primera película de papel protagonista, un niño guapo de Hollywood, pero ya vemos que es de la misma hornada que Marlon Brando, por ejemplo, y vemos que ya son este tipo de actores del método que son distintos al propio John Wayne. Entonces, como también contraponer no solamente al padre y al hijo, sino al Hollywood más clásico con el Hollywood más nuevo, que bueno, lo encarnaban Montgomery Clift, Paul Newman, Marlon Brando, que van a cambiar, que ya hemos hablado aquí, que ellos ya son actores que se meten dentro mucho de los papeles. Y aquí a mí Montgomery Clift me gusta muchísimo. Pero aquí me ha gustado mucho y para ser su primer papel, yo creo que lo solventa súper bien. Montgomery Clift, yo creo que tenía un don.
3: Ya lo dijimos cuando hicimos aquí Un lugar en el sol, que es verdad que en esta película le hace sombra a John Wayne. Y fíjate que era un joven actor, ¿no?
4: Sí, porque yo creo que es lo que te digo, que Montgomery Clift tiene un don, había nacido para la interpretación. Sí que es verdad que cuando yo le conocía más por Un lugar en el sol y es otro tipo de personaje atormentado, etcétera, también es verdad que es otra trama completamente distinta, pero que comenzara en el western y que hiciera este papel, es que lo defendió súper bien. Fíjate que no sé si Brandon hubiera defendido tan bien ser un cowboy, pero Montgomery Clift lo hace genial y me ha gustado muchísimo cómo lo ha interpretado. También es verdad porque hace este chico un poco ya como más evolucionado que su padre, con más interior y bueno. Lo borda, yo creo que lo borda. Y John Wayne, pues hombre, es que es John Wayne, siempre hace de John Wayne.
3: Ya habías dicho tú en algún programa que incluso Laurence Olivier decía que John Wayne siempre interpreta el mismo papel, o sea, es John Wayne en todas las películas, y vuelve a pasar aquí, sí que un poco pues el mismo. De hecho, ahora hablaremos de que a mí la película me parece que tiene muchos momentos sacados de otro western, como por ejemplo cuando se aleja de la caravana inicialmente, nos recuerda muchísimo Centauros del Desierto. O sea, es como si fuese otra vez el mismo en la misma circunstancia, ¿verdad?
4: Sí, es un poco que nos pasa con John Wayne, porque evidentemente le llamaba tanto Howard Hawks como John Ford y siempre hace de él, unas veces siendo más flexible, otras veces menos flexible, más piadoso, menos piadoso, es decir, es que no, o sea, yo creo que le decían, aquí tienes que ser un poquito más de bondad y aquí un poquito, ¿sabes? O sea, es que no es más. Entonces, claro, es como que cuando empiezas a ver todas estas películas es como ese mismo personaje en diferentes películas y ya se te parecen todas y se te mezcla todo. Entonces, bueno, pues hace lo que se espera de él y al final pues también tiene ese buen final en el que termina ablandándose, con lo cual podemos decir que la película pues tiene un buen final, aunque haya muerto por el camino algunos que tuvieran que morir y luego les
3: Sí,
4: rezaba.
3: porque yo también quiero decir, bueno, lo que yo quisiera decir también es que esta película, el personaje, hacemos el esfuerzo de que nos resulte amable cuando el tipo es un poco tirano, porque es verdad que nada más verlo llegar a Tessa, bueno, primero, en el plano en el que se aleja de la caravana sabiendo que la mujer ha muerto, aunque hay un paralelismo con Centauro, pero es verdad que nos quedamos en los dos casos muy frío, como diciendo, oye, ¿y no vuelve a llorar sobre su tumba? Pues no, el tipo sigue hacia adelante. Luego llega a Tessa y le da igual que sea de otra persona, se carga a bocajarro. Pero es que luego con las cabezas de ganado, o sea, es como Sí que es un tipo un poquito tirano, sí. Luego es verdad que con el maquillaje de John Wayne, pues no los camela y decimos, bueno, vale, pues es que sería así la gente en ese momento. Pero está interpretando un papel nada amable. Esto hay que verlo.
4: Nada, nada, nada amable, llevas razón. O sea, es que no, es muy tirano. Te voy a ahorcar, te persigo, estás en contra mío, te disparo. O sea, quiero decir que a lo mejor interpretado por otra persona sí que veríamos que es más tiránico, pero como es John Wayne, como que tienes como la esperanza final de que al final se reblandezca. Y bueno, sucede. O sea, que. Y otro que me encanta a mí como personaje secundario es Grodd, que ya lo hemos dicho, que está por Walter Brennan, con sus dientes para arriba, sus dientes para abajo, su querer poner el comentario justo de cómo es la relación entre padre e hijo en cada momento, yo creo que aporta mucho desde ese personaje y desde cómo lo crean en guión y que hace que te saque una sonrisa en la película.
3: Sí, bueno, luego los personajes femeninos sí que es verdad que tienen son matices, pero sí que hablan de lo guapa que era Colleen Gray y que, bueno, a la gente en su momento le encantó. Y luego Joan Drew, que bueno, que también es verdad que son dos personajes femeninos que tengo que decir que están muy bien tratados porque la intervención de los personajes, es verdad que el western es muy masculino, pero estos dos personajes como que tienen la razón de todo. O sea, la primera mujer con quererlo acompañar, con decirle que es muy fuerte y con que, bueno, va a conseguir muchas cosas, pero si no me tiene a mí a tu lado, tu vida no va a tener sentido. Y la segunda mujer que consigue rematar un poco esto de remarcar ese sentido de la vida que vimos también con los Monty Python, de decir, bueno, tú quieres perseguir muchas cosas, pero al final es lo que tú dices, ¿qué te va a sobrevivir? ¿Qué te va a trascender? Entonces, bueno, yo creo que también están muy bien, aparte de que son mujeres muy bellas y
4: Y muy duras, porque bueno, la verdad es que Joan Drew pues tiene que aguantar allí la flecha que no dice ni ay. O sea, te acaban de atravesar el hombro con una flecha y como que lo aguantas allí con una entereza grandísima. Sí que es verdad que al principio de la película, con lo que es el propio detonante, como él se pone muy farruco con que no vaya con ella, con él, cuando vemos que les han atacado, dices, madre mía, si te lo hubieras llevado, pues ya tenías esta mujer y ya ibas, montabas tu vida. Y yo creo que eso, para el personaje que estamos tratando, que hemos dicho que se vuelve muy tirano, es quizá lo que ha hecho toda la vida que se arrepienta de ello y ya no ve más allá de su manera de pensar. Bueno, es que hay gente que, bueno, que sí que tiene una manera de pensar, de hacer las cosas y es fiel a sí mismo hasta el último
3: Bueno,
4: momento.
3: esto también lo vimos en Cimarrón, si es que nosotros ya estamos como con la mente llena de western y de historia. Pues bueno, luego también decir que bueno, esto estaba basado en el guión, en una novela de Borden Chase, y sí que es verdad que la historia, bueno, sí que tiene lo que tú has dicho, un final hollywoodiense, porque la película acaba peor, acaba con que verdaderamente se enfrentan y acaba mal, pero bueno, le cambiaron el final, porque verdad que sí que Howard Hawks para esto tenía una visión muy particular de cómo él quería que terminase sus películas, y ya sí. Quieres, bueno, también es el momento de hablar un poco de Howard Hawks y contar un poco por qué este gran director se pasea con tanta elegancia por todos los géneros que hace, porque lo dijimos en su momento con El Dorado y lo volvemos a decir ahora, tiene grandes clásicos en todos los géneros, porque en ese momento es verdad que los estudios hollywoodienses trabajaban mucho el género, ¿verdad?
4: Sí, y además aquí se sabe que confiaban mucho en él porque para empezar le dan un presupuesto de 2,7 millones de dólares, que no es un presupuesto nada desdeñable para la época. Sí que es verdad que hay que decir que no sé si otra persona pudiera haber rodado como rueda él con tantas cabezas de ganado reales. O sea, es que no están creadas por ordenador. O sea, es que realmente ese ganado estaba ahí y rodar eso, manejar eso incluso en una grabación y cuando no estás grabando es dificilísimo, o
3: Bueno, es verdad
4: sea.
3: que sí que dicen que la estampida la rodó Arthur Rawson, que es el codirector, porque parece que este hombre se atrevía con todo y muchas películas clásicas lo tienen de codirector, que era un cargo extraño, porque este hombre parece ser que, bueno, la película estuvieron mucho tiempo, casi 2 meses rodando en Arizona y hubo un momento que Howard Hawks ya se había vuelto a Los Ángeles y se quedó el hombre este Rawson y pues un poco como un mandado diciéndole, mira, me tienes que hacer la estampida de esta forma, de la otra. O sea, sí que necesito un poco de ayuda porque es lo que tú dices, es un metraje largo y bueno, es un rodaje muy
4: Y complicado.
3: muy complicado y bueno, es verdad que también este era el cine de Hollywood que a mí me encanta porque esto ahora no pasa. Pero estas codirecciones son maravillosas. O sea, voy con bastante presupuesto y voy y bueno, y tengo pues la capacidad de rodar porque también tengo otra persona técnica que me puede auxiliar en todas estas cosas, ¿no?
4: Sí, la verdad es que sí, y que sobre todo la envergadura de los planos que hacen para la estampida. O sea, ahora tiene que pasar el ganado por aquí, el ganado por allá. O sea, es que ¿dónde coloco la cámara? O sea, también es un poco como el principio de ese Hollywood en Los Ángeles, donde también era muy salvaje y todo era así a lo grande, y si morían los extras daba igual. Pues es un poco todavía este Hollywood que sí. tenemos aquí.
3: Y luego, por ejemplo, la escena del río, a mí también me encanta cómo está rodada, porque es que se ve la vaca que le está llegando el agua más arriba, se ve dentro de la carreta, se ve cómo baja el caballo, se ve, es verdad que es lo que tú dices, que es que son unos rodajes muy minuciosos con un montón de puntos de vista y que luego en montaje, pues es verdad que también hay una labor estupenda, porque disfrutan mucho de todos esos planos, porque es lo que tú dices, no se trata de un CGI, se trata de que tú has movilizado todas esas vacas que se han metido en un río con todos esos caballos, con todas esas carretas, y vemos cómo entran y salen del agua.
4: Yo creo que sí, que el western clásico tiene sobre todo que sabemos que no es mentira. O sea, aun siendo mentira la historia, sabes que han hecho mucho esfuerzo para que los caballos son de verdad, que las personas que se caen del caballo se caen de verdad. Entonces, no es como esta sensación que tenemos ahora, donde en el cine que tenemos de superhéroes, nada es real. O sea, están en una pantalla verde o en una pantalla azul, cogidos por arneses y no hay nada tangible. O sea, ahora que se va a estrenar la nueva de Avatar, es que en realidad están metidos en un mono y nada es real. Entonces, bueno, pues sí que te quedas como admirada de decir, es que en los años 50, fíjate el esfuerzo que hacían por tratar de contarnos una historia para entretenernos. Pero esa es la grandeza del cine. Yo creo que, bueno, Howard Hawks por eso era tan buen director. Y mira, hemos hablado de él en dos películas que son de western. A ver si en algún momento nos ponen alguna de cine negro, que también sí. Él lo sabe llevar muy bien, porque veremos que es otra manera de... Sí,
3: con la pareja de clásicos de Bogart y Bacall, que bueno, que yo creo que él fue el que les dio la posibilidad de luego ser pareja sentimental, y que son, bueno, unos titulazos, esos dos clásicos que tiene de cine negro. Y bueno, sí que es verdad que a mí también me gustaría que nos hablara un poquito de la banda sonora, porque es muy western y es muy bonita esa banda sonora también.
4: Pues la banda sonora está compuesta por Dmitri Tiopkin, que ya hemos hablado de él aquí como compositor, porque en Vive como quieras, por ejemplo, que es también el compositor de Gigante. O sea, él ha compuesto muchísimas Qué bello es vivir, es uno de los grandes compositores, 55 días en Pekín. O sea, es decir, es uno de los grandes compositores clásicos y compone, me parece, que más de 50 fragmentos en toda la película, que sabe darle ese punto de epopeya grandísimo, porque es verdad que cuando vemos al ganado en esas grandes praderas, recorriéndolo, los vaqueros llevándolo, con lo que él les compone, hace que tenga ese aura de hazaña. Y la verdad es que la banda sonora es estupendísima. Y si te parece, vamos a escuchar un fragmento antes de que Manuela nos vaya a contar el vestuario.

0: Buenas tardes, Gonzalo. ¿Cómo viene la cartelera del cine de esta semana?
1: Hola, buenas tardes. Pues como ya podemos intuir, las semanas de antes de Navidad suelen tener estrenos un poquito a lo mejor más flojos, suele ser algo menos cargada, porque sí es verdad que ya tirando para finales de año, sí que sabemos por lo menos que va a haber algún estreno así más blockbuster y más potente, pero de momento está siendo una semana un poco más tranquilita. Pero bueno, seguimos teniendo estrenos y tenemos también celebraciones porque tenemos los Goonies, que este año cumple 40 años. Y bueno, he querido destacar esta película, la primera, porque creo que a mucha gente le va a hacer especial ilusión verla en el cine. No sé, creo que hablar de esta obra es ya redundante porque todo el mundo la conoce, creo que todo el mundo la ha visto y probablemente a la mayoría le guste. Es una peli que, no sé, personalmente asocio mucho a La Isla del Tesoro porque ambas me parecen como los máximos exponentes de las aventuras en su medio. Sí es verdad que, bueno, los Goonies quizá comparten podio con Regreso al Futuro, por ejemplo, pero bueno. Y bueno, casualmente, tanto los Goonies como La Isla del Tesoro van en mayor o menor medida de piratas. No sé, no creo que pueda añadir mucho más. Es una muy buena ocasión para revisitar este ya clásico. Y bueno, pues que me parece una buena propuesta para ver, porque mucha gente, como digo, querrá ver esta película en el cine, ya sea porque no la estrenen y no la pongan habitualmente o por recordarla precisamente.
0: Sí, totalmente, porque también tiene el espíritu eso de los niños aventureros, luego ya ves esa cueva con ese barco tan espectacular, que es lo que tú
1: Sí,
0: dices,
1: sí, sí.
0: que puesta en escena tan estupenda y como, bueno, todos querríamos encontrar un barco de esas características, pero por lo especial que eso era.
1: Eso
0: Y
1: es, eso es.
0: yo creo que por eso hay que viajar también a México a ver los cenotes, porque siempre crees que en algún agujero de esos de la Tierra puedes encontrar algo tan estupendo. Pues me parece
1: Sí.
0: una propuesta muy buena, sí.
1: Seguimos con, ahora sí, estrenos, novedades. Tenemos, bueno, Frontera, película española dirigida por Judith Colel, basada en la guerra, pero no a la guerra en la que nos tiene acostumbrados el cine español, que sería la guerra civil, esta vez en la Segunda Guerra Mundial, en 1943. Bueno, historia en la que pues Franco ha bloqueado el paso de judíos que huyen de los nazis por los Pirineos. Y bueno, en la aduana, pues nos encontramos en un pueblo fronterizo y un funcionario con un pasado en la República pues decide contravenir estas órdenes de no dejar pasar a los judíos. Tiene muy buen reparto porque tiene a Asier Echandía, tiene a Miki Sparvé, tiene a Bruna Cusí. Tenemos caras bastante conocidas dentro del cine español, quizá un poco más independiente, podríamos decir, pero son caras que todos hemos visto al menos alguna vez. Y bueno, inevitablemente, como es lógico, pues recuerda a La Lista de Schindler. Y bueno, es una peli que, como La Lista de Schindler, se toma también muy en serio. Es muy interesante a nivel visual, muy correcta. Técnicamente, me parece que cumple. Y se escucha, según me ha parecido en el tráiler, con doblaje. Entonces entiendo que ha sido grabada en catalán y al ser en la frontera quizá también en francés podría ser, pero bueno, esto no es algo que solo algo anecdótico porque no creo que empeore la experiencia de la película.
0: Pues sí, yo tengo que decir que pusieron el tráiler antes de Nuremberg y es verdad que parece una peli hecha fuera de nuestro país, o sea, o que sube un poco lo que es el caché de las producciones españolas. Es una magnífica película un poco con este tema bélico y me pareció a la altura de Nuremberg estupenda.

0: la película. Vamos a escuchar el tráiler a ver qué os parece, qué le parece a los oyentes.
1: ¿Qué pasa? ¿Qué son?
2: Refugiados. Soy el administrador del puesto fronterizo. ¿Un visado? ¿Visa? Lo siento, de verdad. Lo he intentado. No podríamos encontrar una solución distinta a este problema.
3: ¿Qué problema se refiere? Necesito veure el Jerome.
4: Pensava que parlant amb els feixistes ja en tenies prou.
3: Vull donar un cop de mà.
5: Ja saps el que necessito.
3: Estic ajudant a jueus a creuar la frontera.
1: Per què ho fas?
3: Sí? Es maten.
6: Lo que se hace es peligroso, lo sabes, ¿no?
1: Que vol que tot això s'acabi?
3: Jo no volia posar-te en perill.
1: M'hauria agradat poder escollir.
3: Aquesta gent que fuig no fa res que no féssim nosaltres fa 4 dies.
1: Confies en mi?
3: A lo mejor alguien les está ayudando.
7: Yo os juro que me da igual que terminemos todos en una cuneta. ¿Tú no lo puedes saber?
1: Nadie.

0: Bueno, pues ahí tenemos una propuesta nacional muy interesante, la verdad. Seguimos con Roofman, un ladrón en el tejado, película dirigida por Derek Cianfrance, con Channing Tatum, con Kirsten Dunst y con Peter Dinklage. Y nos cuenta pues la historia de Jeffrey Manchester, que es pues un criminal que asaltó más de 60 McDonald's entrando por un agujero que cortaba en el techo en mitad de la noche, y tras ser arrestado pues consiguió escaparse de prisión y vivió escondido en un Toys R Us durante, creo que decían, 6 meses. Bueno, una película que por lo menos por la premisa es bastante inclasificable de robos, pues bueno, para esta época navideña, supongo. Tengo que decir que la premisa suena bastante peor que la pinta que tiene, ¿vale? Suena como muy absurda, todo muy ridículo, que si asaltó 60 McDonald's, que si se escondió en un Toys R Us, pero inevitablemente tiene toques de comedia, aunque luego sorprendentemente se toma más en serio de lo que pueda parecer. Entonces, bueno, es una mezcla bastante curiosa. Y como digo, suena, diría que peor de lo que luego aparenta. Propuesta interesante, desde luego.
1: Sí, pues yo creo que con lo que has dicho tú a mí ya me has convencido, pero bueno, vamos a escuchar el tráiler a ver qué nos dice.
2: A todos nos gusta echar la vista atrás e imaginar si hubiéramos actuado de otra forma. ¿Y si hubiera tomado otras decisiones? ¿Habría acabado aquí?
3: Han pasado 6 meses y ni una pista sobre el paradero del preso fugado conocido como Roofman, el ladrón de los tejados.
2: Siempre fui un negado.
4: Buenos días, equipo.
2: No, no, no, no tengáis miedo. Por ejemplo, no se me daba bien hacer daño a la gente. Dwayne, coge una chaqueta.
5: No tengo.
2: ¿Estás de coña? Toma. Pero se me daba bien observar detalles, métodos y rutinas.
3: Comienza la búsqueda y captura del preso fugado.
6: Hazte con un escondite seguro para unos meses.
7: Es un tío muy listo, súper inteligente.
8: Así quería verte.
9: Te gustan los M&M's, ¿no?
8: Faltan muchos, ¿sabes por qué?
9: He imaginado que estarían escondidos por ahí.
10: Quería invitarte a la recogida de juguetes.
9: Vendemos juguetes, no los regalamos.
7: ¡Hala!
11: Te presento a alguien que ha hecho una donación muy generosa de juguetes.
10: Qué generoso por tu parte.
11: John, he oído que trabajas para el gobierno.
2: Es algo secreto, así que...
11: No sabía que teníamos un agente de inteligencia en Charlotte.
2: ¿Eres de las fuerzas del orden?
11: Sí. ¿Tú también?
2: ¡Hala! Eso es flipante. ¡Oh!
3: La policía cree que Roofman, el ladrón de los tejados, puede seguir en la zona.
9: ¡No me jodas! ¡Ay, por Dios! ¡Oh! ¡Ay, madre mía!
12: Tienes el pasaporte. Debes irte esta noche.
2: Quiero quedarme, no llamaré la atención.
12: Tienes que vigilar con quién hablas.
2: ¿No podemos estar así siempre?
10: Dime qué pasa. Dímelo ya.
12: ¿Dónde quieres llegar, Jeff?
2: Quita el antirrobo de tinta.
9: Si lo quito, ¿me estallará?
2: No, si va rápido. Uy.
0: Bueno, ahí tenemos una obra original, desde luego, como bien digo. Y para terminar, pues bueno, tenemos Rey de Reyes, película familiar, quizá la más, bueno, no, quizá no, sí, la más navideña de esta selección. Y bueno, película de animación dirigida por un coreano que habla sobre el cristianismo. Me parece una mezcla bastante rara. La animación se ve estupendamente bien. Pero bueno, es algo curioso, desde luego. Cuenta cómo, pues, en la víspera de Navidad, Charles Dickens le cuenta a su hijo la historia de Jesús, que comienza como un cuento y se convierte, pues, en un viaje con la épica bíblica que ya todos conocemos. Y bueno, vemos que según avanza, pues el niño caminará junto a Jesús y interactuará con él. O sea, el niño no es un mero oyente de esta historia, como se espera al principio. No sé muy bien qué pensar. Me parece una película un poco rara, pero por otro lado, como digo, se ve sorprendentemente bien. Se ha puesto bastante esmero en esta película, no me cabe duda. Pero es curioso el cómo está contada y el cómo una cultura como la coreana está contando una historia tan occidental, digamos. No sé, me parece una mezcla curiosa, desde luego.
1: Sí, bueno, de hecho le ha copiado el título al título de Nicolas Ray, que vemos nosotros siempre en Semana Santa, o sea que... Pero es lo que tú dices, recuerda un poco a que el mundo se está globalizando porque, bueno, esta historia...
0: Sí. Es curiosa, no sé qué pensar. Ya veremos lo que se dice de esta película y a ver qué acogida tiene. Pero bueno, no puedo decir mucho más.
4: Damas y caballeros, si me disculpan, será un momento.
5: ¡Soy el rey Arturo!
4: ¡Bajad de ahí!
5: ¡El único y verdadero rey!
4: ¡Tú no eres el rey Arturo!
13: Charles, vas a contarle una historia maravillosa sobre el perdón.
4: ¿Podemos hacer esto sin la gata? Nuestra historia comienza hace 2000 años, cuando vino al mundo el niño Jesús.
5: Espera, para. Si no va de algún rey, no me interesa en absoluto.
4: Esta historia trata sobre el rey de reyes. Hay ángeles, reyes malvados y milagros.
1: Muy bien, ¿y qué tenemos por ahí más que nos pueda llevar al cine este fin de semana?
0: Bueno, pues siguen estando películas como Five Nights at Freddy's 2, Zootropolis 2, Wicked 2, que veo aquí cierto patrón con las secuelas, Valor Sentimental, sigue estando Nuremberg, sigue Ahora me ves 3, entonces sigue habiendo muchas películas todavía que podemos ir a ver.
1: Muy bien, pues Gonzalo, supongo que ya pronto la semana que viene nos hablará del gran estreno de que estamos esperando un poco a todos.
0: Por supuestísimo, estamos todos esperándolo, sí.
1: Y bueno, pues te despedimos hasta la semana que viene.
0: Hasta la semana que viene.
1: Muy bien, y como cada tarde les despedimos deseando que hayan estado en el séptimo cielo con el séptimo arte.
14: Hasta la semana que viene.

0: Está bien, colega. Yo intentaba animar el ambiente, pero adelante. Pon esa música triste para desgraciados, yo paso.
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0: Hola, bienvenidos al Trastero. Ya sabéis, ese programa que se realiza en un sótano lleno de discos, libros y películas, donde puedes bajar cada semana a pasar una hora de buena charla con gente interesante y, sobre todo, también escuchando buena música. Comenzamos. Hans Florian Zimmer es historia viva de la música cinematográfica. Ha sabido combinar como nadie la integración de la música electrónica y los arreglos de carácter sinfónico orquestal en sus composiciones. Considerado en la actualidad como uno de los compositores más brillantes de la meca del cine, Zimmer cuenta en su haber con algunos de los premios más relevantes de la historia, incluyendo dos Oscars. Hoy viene al programa Conrado Salabert, que ha escrito el libro Hans Zimmer, el gran maestro de la música del cine, publicado por Manon Tropo. Es un libro monográfico sobre este músico. En él no solo se pueden conocer los entresijos de las películas en las que ha colaborado, sino que además podrás ir escuchando la música gracias a los códigos QR que incorpora, además de otros vídeos con información adicionales. Conrado Salabarder es uno de los mayores y más reconocidos especialistas en música de cine del mundo. Es el creador de Mundo BSO, la mayor página web de bandas sonoras comentadas del mundo, en Internet desde 2001. Y es autor de varios libros, entre ellos Enciclopedia de las Bandas Sonoras o El Guión Musical en el Cine. Colabora desde 1996 en la revista Fotogramas. Es profesor universitario y ha impartido cursos y charlas de música de cine. Hola, Conrado, bienvenido al Trastero.
1: Hola, Luis, encantado, gracias.
0: Tú que has estudiado tanto la figura de Hans Zimmer, comentas al principio del libro que no solo es un grandísimo compositor, ¿no?, sino que también podríamos decir que es lo más parecido a una rockstar, ¿no?, sobre todo por sus impresionantes conciertos, ¿no?
1: Efectivamente, en fin, son hechos irrefutables, que llena estadios donde va. Y tiene una programación de concierto. De hecho, ha dejado ya últimamente un poco el cine de lado porque yo creo que también por la edad que tiene y todo esto le encanta el olor a multitudes, efectivamente. También lo era Ennio Morricone. Ennio Morricone en sus últimos años los dedicó también a hacer giras monumentales. Y los dos fueron una rockstar, desde luego.
0: Sí, y bueno, también tiene sus. Hay millones de admiradores, ¿no?, entre los que nos contamos, ¿no? Pero también tiene detractores que le acusan de ser ahí un poquito empresario, ¿no?, más que músico, porque no ya por esos espectáculos, sino porque parece ser que tiene un batallón de colaboradores de los que también hablas en el libro.
1: Totalmente, y es que es así, evidentemente, bueno, es explicable, bueno, sí, en fin, te he hablado de Ennio Morricone y son dos modelos radicalmente opuestos de entendimiento de cómo se compone la música. Ennio Morricone trabajaba en su despacho, era el solo, igual, Hans Zimmer montó una empresa, Mediaventures, Remote Control, en cuanto pisó Hollywood. De hecho, cuando los años 80, cuando él fue llamado para hacer el Rayman, en el año 88 en particular, cuando él se instaló en Hollywood, lo primero que vio es que en la industria del cine, Hollywood, el mundo es tan tal y cual, pues estaba súper atrasado en tecnología y en eficiencia y en rapidez y en todo, ¿vale? Entonces él dijo, esto ha de cambiar. De ahí, por eso montó el sistema este de tener una galería de compositores trabajando en una misma película para producir rápido, más barato y más. Entonces, claro, es un modelo empresarial, industrial, de creación de bandas sonoras que permitió una mayor eficiencia a mejor precio, más rápido y... en fin, y eso dio mucho trabajo a muchos compositores, John Powell o Raminta Yaudi o muchos otros compositores, Harry Gerson Williams han salido de la fábrica de Hans Zimmer. Lo cierto es que él ha mantenido toda su vida este modelo empresarial, pero él también después ha hecho bandas sonoras personales que son muy autorales, ¿vale? Como las películas con Christopher Nolan o La Llorada de la Línea Roja o Rey León, ¿sabes? Entonces es un poco de todo, tiene esta ambivalencia que yo no creo que sea criticable. Lo que es criticable es, como todos los compositores, si las bandas sonoras son buenas o luego no lo son, ¿sabes?
0: Claro. Sí, es otro modelo de compositor, como dije,
1: claro,
0: ¿no? Diferente
1: claro,
0: a Morricone o tantos otros.
1: Claro,
0: otros.
1: O sea, El Piratas del Caribe, la saga Piratas del Caribe, entre tú y yo, y los que nos conocían, a Franz Neve le importaba un bledo la saga. Esa era música de salchichas, la producción de salchichas muy bien hecha, pero esto era money. Y por tanto eran 15 orquestadores o 15 compositores adicionales o esto, ¿no? Pero luego, cuando se vuelca en, qué sé yo, en lo que he dicho, la llegada de la Línea Roja o otras películas, es tan, tan personal, tan íntimo, tan, tan esto, que no tiene nada que ver.
0: Resulta sorprendente que un músico de este calibre no tuviera una formación, digamos, una instrucción formal, ¿no? Vamos, que fue autodidacta, o es autodidacta.
1: Sí, yo a Ennio Morricone, a Hans Zimmer y John Williams, de hecho también, yo les llamo los compositores del hambre. ¿Qué significa esto de los compositores del hambre? Pues compositores, que músicos que empezaron y que vieron en el cine, bueno, empezaron y en sus comienzos pues tuvieron muchos problemas económicos. Tenían familias que alimentar o dinero que llevar a casa y no tenían un duro, ¿vale? Mm. Entonces vieron en el cine un medio de poder mantener a sus familias. Ennio Morricone lo explicaba eso, que tenía mujer e hijos y no tenía dinero. Hans Zimmer también lo explicó, que estaba con su mujer embarazada de su primera hija y no tenían nada de dinero en casa. Y John Williams en su libro recién publicado también lo explica, que tenía familia y no tenía dinero. Entonces ellos vieron en el cine la manera de ingresar dinero en casa, ¿vale? Entonces para sostenerse y para mantenerse en el cine tenían que aprender del medio, o sea, conocer el medio y, digamos, entender cuáles eran las dinámicas del medio, ¿vale? Entonces, evidentemente, Williams o Morricone sí que venían de una formación musical, Hans Zimmer no, pero se puso las pilas, o sea, puso las pilas y se puso a aprender todo lo que pudo, se rodeó, y esto lo cuenta él, y le honra, se rodeó de sus mejores, de gente mejor que él, para el aprender, ¿sabes? Entonces, sí, tuvo una formación ultra rápida, con errores, con tal y cual, pero evidentemente con los años se convirtió en eso, en una persona que ha aprendido mucho de música y que ha tenido unos colaboradores excepcionales.
0: Sí, bueno, él es de origen alemán.
1: Sí.
0: Pero es en Inglaterra donde toma contacto con el mundo. Bueno, primero lo que decimos, aprender y tal, pero empieza también con los sintetizadores, haciendo publicidad.
1: Claro, es que es lo único que podía hacer, pero entonces,
0: Sí. Y empieza a colaborar ya allí con directores que en principio eran un poco más independientes, pero que, en fin, que apuntaban maneras, como Stephen Frears o...
1: Sí,
0: Nicolas
1: pero más, Roeg, ¿no? Más que colaborar con directores, lo que él colaboraba es que colaboraba con el compositor... se me iba el nombre. El compositor es Stanley Myers, ¿vale? Más que colaborar con directores, él se puso a colaborar con Stanley Myers, que fue su gran maestro. Él empezó siendo el chico de café de Stanley Myers, pero claro, estaba dentro de su oficina, de su despacho, y entonces empezó, lo que te decía, por el hambre, empezó a, él vio que con la música esta de sintetizador y conciertos, tal cual, no tenía ningún futuro, ¿vale? No tenía ningún futuro. Entonces, él trabajando de brazo derecho de Stanley Myers en varias películas, aprendió muchísimo sobre el medio, hasta el punto de que Stanley Myers empezó a delegarle películas, ¿vale? Y entonces ahí es donde Hans Zimmer se puso las pilas totalmente y donde se formó, ¿sabes?

0: Bueno, yo lo descubrí, creo recordar, en la película Rain Man. Me impresionó y precisamente por esa combinación, ahí había, yo creo que había sintetizadores
1: totalmente.
0: Y el tema principal, no, o sea, era escucharlo fuera de la pantalla y lo reconocías enseguida.
1: Totalmente,
0: ¿no?
1: Y aparte quiero decir una cosa, fue llegar Luis de Santo, porque a ver, él llegó a Rain Man gracias a una película que se llama, una película británica que se llama Un Mundo Mejor, que la esposa, la mujer de Barry Levinson, el director de Rain Man, la vio, sí, le encantó y lo recomendó al marido, ¿vale? A Barry Levinson, el director. Y entonces, sí, efectivamente, si trabajas con Hans no trabajas con orquesta y eso. Funcionó muy bien. Pero la gran suerte que tuvo es que esa película ganó el Oscar a la mejor película. Y Hans Zimmer además fue nominado al Oscar. Pero la gran suerte que tuvo Luis Hans Zimmer, que es el que sí que fue a las puertas abiertas, no fue tanto Rain Man, que también, sino que al año siguiente hizo Paseando a Miss Daisy, que también ganó el Oscar a la mejor película.
0: Sí.
1: Entonces, ¿qué pasó con Paseando a Miss Daisy? Paseando a Miss Daisy, y eso fue una genialidad por parte de Zimmer. Una película ambientada en los años 40-50. Lo que se esperaba era una música de los años 40-50, ¿vale? De época tal cual, para llevar a la audiencia hacia los años 40-50. Sí. El director había trabajado hasta entonces con Georges Delery, que era muy melodista, muy, muy, muy tal cual. Pero Hans Zimmer dijo, no, vamos a traer esta historia de los años 40 y 50 con ancianita enfadada siempre y su chofer negro tal cual, lo vamos a traer a los años 80. De tal manera que en Paseando Miss Daisy tuvo una banda sonora ochentera,
0: sí,
1: ¿sabes?
0: Sí.
1: Y entonces eso fue un puntazo total en una película que de otra manera probablemente pasaría desapercibida. El contraste este brutal entre una película de época y una música contemporánea actual fue lo que fue un shock. No era nada original, porque de hecho cinco años antes lo había hecho Vangelis en Carros de Fuego, ¿sabes? Así, hay película de los años 20, música sintetizada de los años 80, pero en todo caso en Paseando Miss Daisy fue porque además una música maravillosa,
0: sí,
1: maravillosa. Entonces Rain Man y Paseando Miss Daisy fueron los trampolines que a Hans Zimmer le dispararon.

0: Sí, además yo las recuerdo las dos diferentes, ¿no? Pero con algo en común, como una especie de música mantenida, ¿no? Con una continuidad que te iba creando emoción, claro, sin grandes aspavientos, ¿no? Eso
1: me más gustó. Que mira, tú has dicho una palabra, continuidad. Las dos películas tienen en común que la música es propulsiva. Es una música que te invita a ir, sí, hacia adelante. Sí. Es una música de un viaje, de dos viajes, ¿vale? Es decir, con la música de Hans Zimmer, es una música que al espectador lo proyecta hacia adelante, quiere viajar con los personajes. Y eso, insisto, estuvo fantásticamente bien hecho.
0: Sí, bueno, iremos escuchando, o estamos escuchando ya algunos temas o fragmentos de las películas que estamos hablando, todas muy reconocibles, ¿no? Sobre todo para gente ya, en fin, con cierta edad para recordar, ¿no? Porque, por ejemplo, Thelma y Luis también fue una banda sonora, aunque tenía muchos temas ajenos, pero la, qué sé yo, la memorable escena final,
1: claro, claro, claro.
0: Decir, claramente tenía también ese...
1: Fue una época muy gloriosa para cine, porque, a ver, muy gloriosa también con dificultades, pero también estaba ahí Black Rain y esas películas de los años que ahora son, en fin, míticas. De hecho, su cambio, su giro brutal de decir, ah, ya se acabaron, sintetizaros, de acuerdo, pero también Orquesta Sinfónica fue con Llamaradas, ¿vale? Con la película Llamaradas, sí, del año 89, si no recuerdo, 89, 90, o 91, quizás, no recuerdo.
0: Sí, de Ron Howard, ¿no?
1: Exactamente, sí. Pero fue esa época donde fue un tipo de música que funcionó muy bien, porque Rayman, Paseando mis días y todo esto fueron grandes éxitos, y todos los productores, digamos, aceptaron esa música, ¿vale? Y entonces funcionó. Hay una anécdota con Black Rain que explico en el libro, que cuando Hans Zimmer compuso la música, que era súper sintetizada y todo eso, pues el productor se le encaró, porque Hans Zimmer tampoco era una estrella todavía, pero se le encaró y le dijo que su música era lo peor que había escuchado, que era una puta mierda, y que no quería, y que no iba a trabajar nunca más con él en el cine, ¿vale? Entonces Hans Zimmer entró casi en depresión, y de hecho la música en la película se lo ha destrozado, o sea, hizo un vídeo explicándola. Se la destrozaron, ¿vale? Aún quedan algunos restos de Taiwán, pero se la pulverizaron. Entonces Hans Zimmer dijo, esto no me va a volver a pasar nunca más. Claro. ¿Sabes? Entonces también fue una lección.
0: Sí, pero el caso es que no paraba de hacer películas. Yo no sé el número, ahora no sé si tú lo has llegado a contabilizar.
1: Ah, ya no, bueno,
0: no se puede, ¿no?
1: No lo sé. Morricone es mucho, Morricone incluso, yo ya tengo muchísimas más películas hechas, pero sí. Hans Zimmer no lo sé, creo que sean, no sé, 100, no lo sé.
0: Pero un punto también, has hablado de un punto de inflexión con Paseando Mis Days y tal, pero otro ya muy brutal fue donde ya consigue el Oscar es hablando del Rey León, ¿no?
1: Totalmente.
0: En fin, parece que se inspiró también él en una historia de cuando era niño, que fue
1: sí,
0: ahí lo petó, vamos.
1: Totalmente. De hecho, yo propongo a quienes nos estén escuchando una cuestión. En fin, de esto no se habla, ¿vale? De esto es una cosa como, sí, en fin, que estás un poco sotto voce y que no se puede hablar mucho, ¿vale? Pero, a ver, las canciones son de Elton John, ¿vale? Las canciones son de Elton John, y la música incidental es de Hans Zimmer, que también, digamos, versionó instrumentalmente algunas de las canciones de Elton John. Pero por favor, escuchemos Six Circle of Life, y que es canción oficialmente de Elton John, y que no me diga nadie que eso no es Hans Zimmer puro. La orquestación, la fuerza de la música, el color de la música, que no es un Hans Zimmer puro. Circle of Life. Bueno, como Circle of Life, otras canciones. ¿Veis? ¿Qué pasa aquí? Elton John quiso ser acreditado como único autor de las canciones, ¿vale?
0: Yeah.
1: Cuando las canciones le dieron color, forma, vida y todo esto, Hans Zimmer, ¿vale? Hans Zimmer. Solo basta con escucharlo. Sí. Solo tienes, cualquier persona que conozca mínimamente a Hans Zimmer, basta con que escuche el Circle of Life, esta canción, la mejor canción de la película, y de hecho la más importante, y para que vea, esto es Hans Zimmer puro, ¿sabes?

0: Luego volvió a ser nominado por Mejor Imposible, El Príncipe de Egipto, La Ruta hacia el Dorado, que se me, sin ser una película que destacara mucho, pero a mí me gustó en su día cuando lo vi con mis hijos y tal, ¿no?
1: Sí.
0: Y después nominado por La Delgada Línea Roja.
1: Sí.
0: Pero luego llega Gladiator también, que eso ya...
1: Hay muchos Timmers en Timmers. Timmer es muy ecléctico porque es muy inteligente, extremadamente inteligente. Hablábamos al principio de lo de la rockstar. Déjame que añadamos un nuevo término más importante y más relevante que una rockstar. Es cineasta. ¿En qué sentido es cineasta? En el sentido de lo que yo siempre explico es que hay compositores que solo ponen música a las películas y hay compositores que hacen cine con su música. Es decir, aportan dramaturgia, narración, explicación, crean películas, ¿vale? Entonces Hans Zimmer, insisto, llegó a aprender tanto del medio y de esto que se convirtió en un cineasta, como otros compositores. Es decir, que su música... Se transformaba la película, creaba la película a nivel dramático y a nivel narrativo, ¿vale? Es súper creativo porque lo mismo te hace un La Delgada Línea Roja, que es una película súper filosófica, sí. En fin, muy etérea, o te hace una película visceralmente emocional, una música visceralmente emotiva, como por ejemplo El Príncipe de Egipto, que es una maravilla lo que hizo, o te hace una película de gran vigor y de gran ímpetu y energía, como se te hace El Gladiator, ¿vale? Yo hablando un día con, bueno, hablando el día que hablé con Hans Zimmer, que le pude entrevistar y le pude charlar con él, él me dijo una frase que, en fin, que es brutal, que él lo ha dicho otras veces, no me lo dijo a mí, solo cuando yo hago cine para, cuando yo hago música para cine, tengo un ojo puesto en la película y el otro ojo puesto en la audiencia. Para darles una experiencia. Para ser el comunicador entre la película y la audiencia, para facilitarse la experiencia, ¿vale? Que cada película sea como una experiencia para la audiencia. Y eso lo cumple rescatando.
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0: Sí, bueno, antes te has referido a Piratas del Caribe como una cosa muy comercial, que el mismo...
1: Sí, alimenticia, sí, sí.
0: Claro, pero bueno, y también se mete en el mundo de los superhéroes, ¿no? Que eso también le reportará buenos beneficios.
1: Claro, no, yo creo que es porque las ganas de experimentar. Hans Zimmer siempre lo dice, ¿eh? O sea, siempre lo ha dicho, lo ha mantenido, que es lo que más le estimula como creador es la capacidad, el no repetir, no estar repitiendo siempre lo mismo, repetirse tal cual, sino intentar buscar sus límites, ¿vale? Sus límites de creación. Y esto con algunos directores como Christopher Nolan lo ha podido hacer, y con otros ha tenido que ajustarse un poco a lo que exigía la saga de las películas de Piratas del Caribe, ¿sabes? Pero ahí tampoco te podías mover mucho. Entonces, efectivamente, es muy ecléctico y tiene eso, esa capacidad de inventarse y de crear. Entonces, cuando entró en el mundo de los superhéroes, de los Batman y todo esto, también quiso hacer cosas distintas a las habituales, ¿sabes? Y desde luego hizo cosas muy buenas, porque lo del Dark Knight, el Caballero Oscuro, es una maravilla.
0: Sí. Y bueno, el Dunkerque, también la segunda parte de Blade Runner y Dune, por la que se le concede un Oscar que no pudo recoger. ¿Qué pasó? Porque yo le recuerdo...
1: Pero era el COVID.
0: Eso era. No, yo le recuerdo COVID. En un hotel en...
1: En COVID.
0: En Bata, ¿no? Sí. En Albornoz y tal, allí diciendo unas palabras por el tema de... ¿no?
1: Sí, eran tiempos del COVID, el terrible COVID, y él estaba en Alemania creo que para una grabación o algo, y entonces no pudo asistir a la ceremonia, no pudo... tampoco pasa nada,
0: Bueno.
1: Lo cierto es eso de que a mí Dune me parece fantástica. Yo invito a todos tus oyentes que se pasen por el mundo MSO, que donde encontrarán un montonazo de vídeos que vengo haciendo sobre explicando lo que es la música en el cine y las secuencias. Este cual ha dicho, ya tengo varios hechos de Hans Zimmer. Y en el caso de Dune, por ejemplo, es que es fantástico lo que hice, es absolutamente fantástico, porque era. ¿Qué música? O sea, yo no me acuerdo en qué siglo pasa esto de Dune, pongamos que es el siglo XXVIII, ¿vale? Sí. ¿Cómo sería la música del siglo XXVIII? ¿Sabes? Es brutal eso, porque evidentemente es una música completamente inventada de un mundo que ya no existe, o sea, que tiene restos de la música que o sea, una música completamente, o sea, no tendría sentido en una película que pasa del siglo XVIII que sonase la música sinfónica del siglo XXI o del siglo XX, ¿sabes? No tendría ningún sentido. Entonces, su apuesta por crear una sonoridad nueva, futurista y esto, fue fantástica.

0: bien, Conrado, da gusto hablar de este estupendo compositor contigo. Bueno, para ir terminando, a mí me gustó mucho la serie de Creator, que bueno, también me pareció así de ciencia ficción, muy ficción, muy interesante, y ya también se ha metido mucho en la tele, ¿no?
1: Sí, bueno, se ha metido en la tele.
0: ¿Cómo se ha metido?
1: Es que esto enlaza mucho con lo que hemos comentado al principio. A ver, él ha creado una industria brutal de producción de televisión. Él ha hecho algún trabajo en televisión, pero por ejemplo, ahora está poniendo su firma en un montón de estos documentales de la BBC, sí, de animales, sí. Pero esto es, en fin, esto es totalmente industrial. Yo esto, por ejemplo, hablábamos antes de criticar. Yo la verdad es que ahí sí que no me gusta mucho lo que está haciendo Zimmer y sus empleados con toda la serie esta de documentales de la BBC, porque es que son las mismas músicas siempre. Siempre son las mismas músicas, ¿sabes? No tiene personalidad, ¿sabes? Son las mismas, ¿sabes? Es un método que es un poco agotador, ¿sabes? Tomo una gran producción musical porque hay mucho dinero, pero, ostras, ya no queda aquí el espíritu de las series documentales de John Fenton en los años 90, 80, ¿sabes? Entonces, pero sí, industria pura.
0: ¿Y qué te iba a decir? Como experto que decimos en la obra de Zimmer, para ir terminando, ¿podrías elegir una banda sonora de él que la escuchemos y que pues, te digas, esta es la banda sonora de él?
1: No, es que son varias, pero bueno, vale, yo te voy a decir tres, si me permites. Venga, la de Editor, El Príncipe de Egipto es una maravilla, lo que hizo con El Príncipe de Egipto, y la de Cada Línea Roja, porque es una obra auténticamente de arte. Vale, de arte. Esas son, bueno, hay más, también tiene malas, pues, pero estas tres son particularmente especiales para mí, al menos, ¿sabes?
0: Vale, las estaba apuntando para que pongamos unos fragmentos. Bueno, Conrado, pues nada, te quería dar las gracias por bajar al trastero para hablar, gracias, de tu libro Hans Zimmer, el gran maestro de la música de cine, escrito por Conrado Salabarder y editado por Manontropo.
1: Muy bien.
0: Entonces, lo dicho, muchas gracias por bajar al trastero y nada, te seguiré la pista con tus vídeos, con todas tus informaciones.
1: Muy bien.
0: Y con tus nuevos libros.
1: Pues muchas gracias, Luis. Gracias a todos.
0: Un abrazo, hasta luego.
1: Hasta luego, adiós.

0: Nos gustó mucho, ¿verdad? Y ahora, bueno, cambiamos de registro, pero a mí también me ha gustado, ¿eh? Yo reconozco que este director, que no es, no a todo el mundo le gusta, pero la verdad es que a mí sí. Estoy hablando de Robert Eggers, que es el autor de Nosferatu, la nueva versión de Nosferatu, ¿verdad? Tú la has visto también.
1: Efectivamente, yo estoy contigo en el barco de Robert Eggers siempre. De hecho,
0: Sí.
1: soy casi un groupie de Robert Eggers, porque me parece un autor muy lejos de lo habitual, que se imbuye en sus proyectos de una forma casi fanática, y eso da unos productos fantásticos. Y cuando me enteré de que este director era un enamorado de Nosferatu, del material original, de las películas de Murnau y de Werner Herzog, que ya dirigieron sus versiones,
0: Sí.
1: y que quería hacerlo y le iban a dar la posibilidad de hacerlo, pues yo, vamos, desde el primer día de la preproducción ya estaba siguiendo este proyecto y a mí me ha gustado, pero como digo y como dices tú, yo, Eggers, ha hecho tres películas solo, recordemos, La Bruja, El Hombre del Norte y esta Nosferatu,
0: Sí.
1: pero es que son tres virguerías para mí, vamos.
0: Sí, bueno, y El Faro también fue una película
1: Y El Faro, es
0: que
1: verdad, si me
0: sí,
1: dejaba, sí.
0: que bueno, ahí es donde yo escuché a gente que decía, jo, macho, es que esto es un poco duro de ver, ¿no? Pero
1: Sí.
0: aun, es verdad que era un poco duro de ver, pero es que a mí me interesa ese mundo que tiene el tío, ¿no? Que es capaz de por eso es tan apropiado que haya hecho esta película, ¿verdad? Porque la oscuridad la maneja de maravilla el tío. Qué bárbaro, qué versión tan oscura y al mismo tiempo tan bella, ¿no? En cuanto a la fotografía, por ejemplo.
1: Eso es, bueno, sí, me olvidé del Faro, claro, son cuatro películas.
0: Sí.
1: Pues yo de Eggers, aparte de la narrativa que tiene, que sí que es pausada, que es densa en algunas ocasiones,
0: Sí.
1: en El Faro era ya el culmen,
0: Sí.
1: aquí un poco menos, pero también, pero yo recomiendo a la gente el mismo por el detalle de Eggers, que creo que ya hablamos de él cuando hablamos del Hombre del Norte. Él se rodea de historiadores para reflejar lo mejor posible la época en la que están las películas ubicadas, en este caso el siglo XIX. Y toda la indumentaria que veis, el aspecto de los entornos, es que es tal cual. O sea,
0: Sí.
1: el tipo se pasa meses investigando y luego, como te decías tú, la oscuridad. Tiene un director de fotografía que es Yarin Blaske, que bueno, es increíble. Es que muchas escenas, esto hay que valorarlo para entenderlo, muchas escenas de noche las iluminan con velas y antorchas reales. Solo con velas y antorchas, que esto se veía muy bien en La Bruja y se ve también en algunos pasos de Nosferatu y también en El Faro se veía. O sea, es iluminación natural. Claro, estas cosas en el cine del siglo XXI hay que valorarlas, que en el que el CGI, la postproducción, sea tan de moda que un tipo haga estas cosas así, es artesanal puro y duro. Y esto hay que darle un punto más de valor a las películas de Eggers, por estos detalles, a priori poco importantes, pero claro que tiene un trabajo detrás brutal, vamos.
0: Sí, yo recuerdo la de Herzog que también me impactó precisamente por salirse un poco también de los cánones, ¿no?
1: Sí.
0: Porque en su día fue así también muy extraña, digamos, ¿no? Pero esta versión me gusta también porque está actualizada también, porque visualmente, aun siendo oscura y todo esto que decimos, pero tiene también una modernidad, quiero decir, claro, es un autor joven y claro, tiene un estilo moderno también en ese aspecto.
1: Sí. Bueno, el ritmo suyo, este realismo mágico, que aquí se ve más que nunca, mucho el tema onírico, parte de la película, no sabéis si son sueños o no. A lo mejor la película es demasiado teatral, es una crítica que yo la he escuchado, pero yo creo que está buscado. O sea, es evidente que es una obra de teatro llevada al cine. Y también tiene, claro, es que al final innovar en Nosferatu, la gente también creyó que no innova, hombre, es una historia ya
0: Claro.
1: original, es el Drácula apócrifo, vaya.
0: Sí, de Bram Stoker, que no, de Bram Stoker que tuvieron que cambiarle el nombre para evitar
1: Para
0: problemas,
1: adaptarla,
0: ¿no? Sí.
1: efectivamente, efectivamente. De hecho, bueno, claro, mucha gente dice, claro, es que hay planos muy parecidos al Drácula de Coppola, claro, lógicamente, porque
0: Claro.
1: está adaptando la novela. Entonces, pero para mí, esta parte en la que llega al castillo del Conde Orlok me parece
0: Sí.
1: formidable en esta
0: Sí, sí,
1: película,
0: sí, sí.
1: como cuando llega el carro para recoger a este Hatter interpretado por Nicholas Hoult, los actores, de nuevo, bueno, está Bill Skarsgård, que es un habitual del cine de Eggers, ya está en Hombre del Norte, y que también ha sido élite de las últimas películas. Aquí es el Conde Orlok, para mí lo de este tipo, bueno, todos los Skarsgård, la dinastía Skarsgård, son todos
0: Sí,
1: actores formidables,
0: sí, sí.
1: pero este físicamente es tan intimidante que para ese tipo de roles va fantástico,
0: Sí.
1: vamos. pero fenomenal.
0: Bueno, y Willem Dafoe, ¿qué? También...
1: Willem Dafoe, otro clásico del cine de Eggers.
0: Sí, cuando sí. Sale en pantalla, ya...
1: Ya no hay más actores, se la come él, ¿verdad?
0: Impresionante el tío.
1: Siempre pasado de rosca, pero sí. A su manera, que siempre deja un pozo fantástico. Otro que está en todas las películas de Eggers.

0: Y bueno, la Lily Rose Depp, la hija de Johnny Depp, que también está muy bien como Ellen Hatter. En fin,
1: Sí.
0: pues bueno, los actores están todos bien y bien dirigidos, porque Robert Eggers es un buen director de actores también. Entre sus virtudes está esto. Y la película, bueno, lo decíamos antes de Adolescencia, esto, en otro tipo de registros, otra virguería técnica, bueno, y
1: Sí.
0: visual, es un deleite visual la película. Esta película
1: Sí.
0: sí que ya no se puede porque es de meses atrás, pero había que verla en cine porque en
1: Sí.
0: cine era un deleite,
1: Sí.
0: vamos, impresionante.
1: Sí. Bueno, pues ahí dejamos estos comentarios de una película que, bueno, efectivamente no, quizás no sea apta para todos los públicos, no tanto por el miedo, digamos, que tampoco tiene tanto, ¿no? Yo creo, sino por eso, por el estilo de cine de este director que bueno, que puede parecer denso, ¿no? Pero que cuando te gusta lo disfrutas mucho, ¿verdad?
0: Sí, no se casa con nadie, lo primero. Le están dando grandes presupuestos ahora
1: Sí.
0: y él mantiene su esencia, porque El Hombre del Norte y Nosferatu ya son películas de alto presupuesto
1: Sí.
0: y él sigue fiel a su esencia, y esto hay que hablarlo en cualquier creador, autor, y más en la industria del cine moderno que devora a la gente con cierta personalidad y les obliga a etiquetarse bajo unos parámetros que le viene bien a las majors, a las productoras. Pues este Eggers sigue siendo lo que le da la gana con presupuesto de 100 millones de dólares. Y esto le convierte en un rara avis, en un unicornio dentro del cine actual, vamos.
1: Bueno, habrá que ver porque, claro, como lógicamente tarda bastante en hacer películas, pues porque la preparación, me imagino, y todo es tan difícil, pero bueno, estaremos pendientes a ver por dónde sale.
0: Sí, su siguiente proyecto, siempre, siempre atentos a Eggers, a ver con qué nos sorprende. Con la que se escucha esta película, que un tipo con cinco películas ha dejado este pozo ya, es
1: Sí,
0: que es
1: sí,
0: de un
1: sí.
0: genio absoluto, vamos.
1: Sí.
0: Pero absoluto.
1: Pues nada, estaremos al tanto y veremos más cosas de las que hablar dentro de un par de semanas, ¿vale?
0: Fenomenal, Luis.
1: Venga.
0: Encantado, como siempre, de bajar el trastero. Un abrazo.
1: Igualmente un abrazo, hasta luego.
0: Hasta luego.

Bueno, cerramos el trastero por hoy. Ha sido un placer repasar la carrera del compositor que le pone el sonido épico a Hollywood, desde El Rey León hasta Dune. Si algo nos deja dicho Zimmer, es que la música es el motor de la emoción en el cine. De todo eso nos ha hablado Conrado Salabarder, autor de Hans Zimmer, el gran maestro de la música de cine, publicado recientemente por Manon Tropo. Gracias por acompañarnos un día más. Nos escuchamos la próxima semana. Hasta entonces.

0: Solo los soñadores mueven montañas. Fitzcarraldo, dirigida por Werner Herzog en 1982.
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0: sí, pero tenía un nombre. Tenía Antonio.
1: Señor. Ruiz Escribano, pasa. Sí.
0: Ruiz Escribano.
1: Sí, algo así.
0: ¡A pijo saca! ¡A pijo saca!
1: Pues dale así, pero como mañana.
0: ¡A pijo sacao!
1: Sí, ya está, ya está. ¿Qué va a ser? Hoy, se va a escuchar tu voz. ¡A pijo sacao! O sea, está abajo.
0: ¿Algo así?
1: Sí, yo grabo porque luego me quedo con las caras.
0: Ya lo sé.

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1: Hola, bienvenidos a la edición número 729 de La Vuelta al Mundo en 80 Músicas, un programa de DJ Mr. Ale Krishna dedicado a la World Electronic Music desde tu emisora favorita. Saludos de quien os habla, Alejandro López, Mr. Ale Krishna, al micrófono en la dirección, producción, edición y selección musical. Nos acompaña como siempre nuestra redactora Nereida Rubio. Recuerda que puedes oír La Vuelta al Mundo en 80 Músicas en Unirradio Huelva y estamos emitiendo también en 72 emisoras más de 21 países. Este programa se emite desde España, Alemania, Italia, Bélgica, Portugal, Eslovaquia, Francia, Inglaterra, Estados Unidos, Brasil, Argentina, México, Chile, Colombia, Costa Rica, Paraguay, Ecuador, Uruguay, la Guayana Francesa, Irán y Mozambique. Saludamos en el programa de hoy a los oyentes y los responsables de iPop FM y Radio Almenara desde España, la radio de la Universidad Autónoma Baja California Sur y la radio de la Universidad de Occidente desde México, iNet Radio Watt Network desde Alemania, Italia y Bélgica y WLCH Radio Centro desde Estados Unidos. Edición número 729 de La Vuelta al Mundo en 80 Músicas y, como todas las semanas, es un placer tener con nosotros a nuestra redactora Nereida Rubio, a la que saludamos. Hola Nere, ¿cómo estás?
2: Hola Ale, pues muy bien, muy contenta de estar aquí una semana más y deseando empezar y disfrutar de las maravillosas canciones que tenemos preparadas para este programa.
1: ¡Fabuloso! Pero antes de empezar, te recuerdo, querido oyente, que La Vuelta al Mundo en 80 Músicas está en formato podcast. Nos puedes encontrar tanto en iVoox como en Mixcloud, en esta última plataforma, gracias a la radio mexicana Owl Music. Y así, estando en formato podcast, puedes escuchar este programa, ya sabes, donde quieras, cuando quieras y las veces que quieras. La Vuelta al Mundo en 80 Músicas en formato podcast. Escucha, disfruta y, como decimos siempre, sobre todo, comparte. Edición número 729 de La Vuelta al Mundo en 80 Músicas. ¡Comenzamos!

0: Hemos empezado el programa de esta semana desde Mongolia Interior y China con el dúo electrónico llamado Taiga, que lo conocimos la semana pasada haciendo el especial sobre el Festival Sines, un grupo que fusiona el sonido tradicional con la técnica moderna en una nueva forma de música nómada psicodélica. Con un instinto nómada innato, Taiga se elevan a través de las ilimitadas y resonantes praderas de Tuba. En este álbum que os estamos presentando, el primero completo, tal y como lo define el propio dúo, escuchamos a Taiga en su estado más crudo. Tambores ritualistas que evocan visiones de llanuras bañadas por la lluvia. Los sintetizadores ácidos y los antiguos instrumentos tradicionales se funden mientras que el lenguaje antiguo y pesado y los misteriosos caminos sonoros son las alas que agita Taiga. El disco lleva por título Nomadelic, una palabra que sale de la fusión de nómada y psicodélico en un nuevo término que evoca la sensación de saltar del caballo y remontar el vuelo, adquiriendo una nueva perspectiva sobre la tierra que nos ha nutrido. Y lo que hemos escuchado de este Nomadelic, el primer disco completo de Taiga, y nos ha servido de portada de nuestra edición número 729 de La Vuelta al Mundo en 80 Músicas, ha sido el tema Kandagaiti, que toma su nombre de un lugar del mundo real.
1: Y tenemos nuevamente en nuestro programa al gran Divino Fino con su nueva producción, un tema llamado Tu Voz y que salió recientemente en el maravilloso sello Café de Anatolia. Ya saben, ese sello especializado en géneros como Organic House, Ethno, Deep House, Chill Out, Música del Mundo y Electrónica Espiritual. Bueno, pues es un placer, como decimos, tener una vez más a Divino Fino, Fede Collado, del que escuchamos su nuevo tema Tu Voz.

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8: Y es para nosotros un absoluto placer tener en La Vuelta al Mundo en 80 Músicas a Castor Ahearth, el alias con el que firma sus trabajos nuestro querido amigo Cimi Matilla, que viene a presentarnos en nuestra sección presentado por el primer single de lo que será su nuevo trabajo discográfico. Así que, con todos vosotros, Cimi Matilla, Castor Ahearth, presentando Espejo, Sol y Luna.
9: Hola, soy Castor Ahearth y vengo de Ampudia, que es un pueblo en Palencia que os invito a que vengáis porque es precioso. Y quiero presentaros Espejo, Sol y Luna, que es mi último lanzamiento que publicamos en mi sello discográfico Samind Music y que es una canción que compuse junto con La Cuadrilla, que es la banda que me acompaña en directo. Está basada en un ritmo tradicional de ajechao, típico del pueblo salmantino de Peñaparda, donde históricamente siempre se tocó el pandero cuadrado con una porra en vez de con las manos, como se hacía en el resto de la península. Y es una canción, esta en concreto, esta copla, está recogida por Manuel García Matos y aparece por primera vez en un disco que se llama Antología del Folclore de España, que es de 1970. Y nada, os invito a que la escuchéis y la disfrutéis. Y también quería comentaros que a lo largo del verano voy a tener algunas actuaciones, por si estáis cerca, os las comento. Estaré el 11 de julio en Villalafuente, Palencia, el 18 en el Cuca Fest en Salamanca, el 7 de agosto estaré en Caños de Meca, Cádiz, el 23 de agosto estaré en el Festival Folclóricas de San Sebastián de los Reyes en Madrid. El 6 de septiembre estaré en el Festival Allende el Folk, un festival de folktrónica que organizamos desde Samind Music en Magá de Pisuerga, Palencia. Luego, el 13 de septiembre estaré en el Suco Festival en San Pedro Berciano, León. Y el 20 de septiembre estaré en La Lastrilla, en Segovia. Y nada, pues agradecer a La Vuelta al Mundo en 80 Músicas la invitación y espero que os guste mi tema Espejo, Sol y Luna.

y el próximo 31 de julio debutará en el sello Tok Tok Records el DJ, productor y músico electrónico originario de San Petersburgo, Rusia, Dividabo, con su EP de dos canciones titulado Luli Luli, un vibrante lanzamiento que aporta al sello su característica mezcla de profundos ritmos electrónicos y ricas influencias étnicas. Conocido por crear paisajes sonoros envolventes llenos de energía, ritmo y emoción, Dividabo sigue desdibujando las líneas del género con precisión y alma. El lanzamiento incluye una colaboración con el DJ y productor francés Cabasa, que añade una capa extra de calidez y textura al proyecto. Juntos exploran un paisaje sonoro que parece orgánico y de otro mundo. Bueno, pues descubrimos lo nuevo de Dividabo y su colaboración con Cabasa en este tema llamado Javi. Dividabo y Cabasa.

Y continuamos ahora con G-Raz y Tuff Stepas, que regresan con Awake, un atractivo álbum de roots reggae de 12 pistas que ofrece un paisaje sonoro audaz, consciente y con influencias dub que mantiene encendido el fuego de la música roots. Este disco establece el tono para un viaje espiritual y político, un despertar frente a las fuerzas opresivas de Babilonia. Con ritmos profundos, armonías inspiradoras, voces conmovedoras y ricas texturas dub, el álbum combina a la perfección las raíces modernas con influencias clásicas del reggae, honrando y avanzando el legado de la revolución del reggae. El álbum presenta una alineación estelar de colaboradores, como son Zion State of Mind, que ofrece un lirismo introspectivo, o Lion's Den, que nos trae energía ardiente y desafío. En la verdadera tradición dub, Awake incluye tres versiones instrumentales dub, invitando a los oyentes a paisajes sonoros crudos y cargados de eco que enfatizan el ritmo, el espacio y la textura. Y nosotros escuchamos de G-Raz y Tuff Stepas y su nuevo trabajo Awake, el corte 2, esta Protect the Sacred.

0: Sería mucho pedirle una canción.
1: Nada es mucho para una mujer bonita. ¿Qué canción quieres?
0: A mí me gusta el mexicano.
1: Ese es muy bonito. ¿A usted también le gusta?
2: Mucho.

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Y nos trasladamos hasta Apulia, en Italia, para descubriros a una nueva banda que lanza su álbum de debut. Se trata de la banda llamada Cocoa Thrill, que nos presenta a Subtropical, con una música que va desde el extremo sur de Europa hasta el sur global del mundo. Cumbia, afrofunk y grooves tropicales, con una pizca de psicodelia daft y un toque de jazz, se mezclan en el sonido de Cocoa Thrill. Subtropical es un viaje a través de ritmos de las latitudes más cálidas del planeta, mezclados y reelaborados, con un oído puesto en las raíces y otro en la música del mundo contemporáneo. El título del álbum es en sí una referencia a la cercanía del sur de Italia, a las culturas sudamericana y africana, debido a la larga historia de contaminaciones mediterráneas y relaciones con las dominaciones españolas. Una cercanía también en el clima y el paisaje, especialmente en una era de calentamiento global, tanto que el clima del sur de Italia se define precisamente como subtropical. Este trabajo fue lanzado en junio de 2025 por el sello italiano Linfa. Bueno, pues descubrimos a Cocoa Thrill y su debut discográfico, Subtropical, oyendo el tema Cucu Paca.

Y os traemos ahora al misterioso grupo de disco Giri Giri, quien nos entrega un EP con 4 temas de un sublime y veraniego estilo europeo, seleccionados personalmente por el jefe de Batop Records, DJ Kobayashi, para la nueva y cuidadosamente seleccionada serie de 12 pulgadas del sello, serie llamada Give Me Disco, que lleva el nombre del clásico disco de Rajazar y que salió al mercado el pasado 18 de julio. Giri Giri proviene de las filas del ensamble de groove global Muy Tocaballa y los viajeros psicodélicos Jin Jin, y ha perfeccionado sus habilidades musicales y ha creado 4 temas de funk napolitano y disco paneuropeo tan candentes como la costa del Adriático. Y lo que vamos a escuchar de este EP es su single llamado Senza Pensa, donde la música sube de tono. Este tema, de ritmo acelerado y mayormente instrumental, fusiona ritmos afrodisco con sintetizadores al estilo de Azimuth. El ritmo implacable apenas se detiene, salvo por un breve descanso vocal sin palabras, como vamos a comprobar. Escuchamos Senza Pensa de Giri Giri.

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2: Y nos vamos ahora a buscar una de esas raras y menos conocidas joyas del funk latino. Se trata, sin duda, del tema Miami, del músico dominicano-venezolano Porfi Jiménez, lanzado originalmente en 1971. Buscado por DJs y coleccionistas durante años, las copias originales son ahora casi imposibles de encontrar en condiciones decentes. El tema ha estado entre los favoritos del sello Matasuna Records durante mucho tiempo y tras varios años de trabajo, por fin han podido sacar al mercado una reedición oficial que es la que os vamos a presentar. El lanzamiento también incluye un excelente edit del DJ y productor de Filadelfia, Estados Unidos, Retro Roland Rizzo, quien ya ha dejado huella en anteriores lanzamientos de Matasuna.
3: Porfi Jiménez, cuyo verdadero nombre era Porfirio Jiménez Núñez, nació en 1928 en República Dominicana. Debido a la dictadura de Trujillo, abandonó el país en 1954 y se trasladó a Venezuela, donde el joven músico se hizo famoso como trompetista y tocó en las agrupaciones más importantes de la época. A finales de los años 50 y principios de los 60, trabajó en orquestas de varias estaciones de televisión en Caracas, la capital venezolana.
2: En 1963, Jiménez fundó su propia orquesta, que se convirtió en una de las agrupaciones musicales más importantes de Venezuela y de toda Latinoamérica. En la década de los 70, las transformaciones musicales se debieron al surgimiento de nuevos estilos y ritmos. Porfi Jiménez, artista contemporáneo y apasionado del jazz, comenzó a incorporar nuevos elementos musicales a sus canciones, alejándose del estilo comercial imperante.
3: Y así, la versión original de Miami impresiona con su percusión potente, sus potentes instrumentos de viento y su sonido crudo y sin pulir, ofreciendo pura energía. La fusión de grooves funk y ritmos latinoamericanos crea una atmósfera contagiosa perfecta para la pista de baile.
2: Por su parte, la edición de Retro Roland Rizzo, que es la que vamos a escuchar, realza cuidadosamente la canción, añadiendo ritmos adicionales y elementos de percusión, dándole más fuerza y haciéndola aún más atractiva para el club sin perder la esencia original. Bueno, pues disfrutamos de esta joya del pasado, Miami, de Porfi Jiménez, reeditada por Matasuna Records y en la versión Power Edit de Retro Roland Rizzo.

0: nos vamos a despedir presentando una pista fascinante de Jordan Strong con una interpretación vocal cautivadora de Wolfie.
1: Sí, pero antes nos despedimos de nuestra redactora Nereida Rubio, a la que un programa más le damos las gracias por lo bien que lo hace. Nere, muchas gracias, ha sido espectacular.
0: Bueno, muchísimas gracias a ti, Ale. Para mí es un placer descubrir estas músicas y compartirlas con todos nuestros oyentes.
1: Nos vemos la semana que viene.
0: Por supuesto, sin falta, aquí estaremos.
1: Perfecto. Di adiós, Nereida.
0: Adiós, Nereida.
1: Bueno, pues como bien dices, Nere, nos despedimos con Jordan Strong, que publica en el sello Windhorse Records un tema llamado Holy Ghost, con una interpretación vocal cautivadora, como tú bien has recalcado, Nere, de Wolfie. Jordan Strong marca un nuevo hito en su carrera, considerándolo su mejor trabajo hasta la fecha. El tema combina a la perfección el Balearic House y el Nu Disco, impulsado por una línea de bajo al estilo de Santana y una guitarra rica y melódica interpretada por su viejo amigo del instituto, Gregory Alexander Wishon. Desde la primera nota, la energía es inconfundible. Su programación de percusión manual prepara el terreno para una introducción dinámica con capas de órgano y guitarra acústica que se expanden hasta alcanzar un punto álgido. Luego, Wolfie toma el protagonismo con su cautivadora interpretación vocal. Su melodía es imponente a la vez que sugerente, con una letra que captura a la perfección la religión del amor de una forma que perdurará en la mente mucho después de que termine la canción. El EP también incluye una versión instrumental y una versión para radio, ofreciendo versatilidad para todos los oyentes. Bueno, pues nos despedimos de todos vosotros y de nuestra edición número 729 de La Vuelta al Mundo en 80 Músicas, oyendo a Jordan Strong con la colaboración a las voces de Wolfie y esta Holy Ghost en el gran intro mix. ¡Hasta la semana que viene!

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